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0: Contamos con Silvia Guevara, directora de la asociación Alacra 1927 y también coordinadora de fútbol. Y también tenemos a Ana Collar. Ana es coordinadora del Centro de Tarde de Atención Social, Voluntariado y de Ocio y Tiempo Libre de la asociación. La primera pregunta es obligada. ¿Qué es la Asociación Alacrán?
1: La Asociación Alacrán 1997 es una asociación sin ánimo de lucro que trabaja en el barrio Hortaleza, en el que trabajamos con niños y niñas y adolescentes en riesgo de exclusión social y que trabajamos mediante el fútbol como herramienta de transformación social, pero que a su vez tenemos otras cuatro patas en nuestro proyecto general para trabajar y adquirir habilidades que pueden mejorar la vida de los niños, niñas y adolescentes del barrio. Esas cuatro patas pueden ser, o sea, son la atención social, el apoyo educativo y la atención individualizada, que se centra en el centro de tarde que tenemos en nuestra sede en Mar Amarillo. Luego tenemos la participación, en el porque todos los procesos los hacemos mediante participación, en la que los chicos y las chicas deciden pues qué quieren trabajar, qué quieren hacer en sus salidas de ocio y tiempo libre, que sería la cuarta rama de nuestro proyecto.
0: Cuantitativamente, ¿de cuántos chicos y chicas estamos hablando que formen parte de la entidad?
1: Pues ahora mismo tenemos entre desde con el fútbol y con el centro de tarde estaríamos como unos 270 más o menos participantes, contando con equipos senior, porque en el fútbol también tenemos equipos senior, que aunque no entran en nuestro proyecto general, creemos que es una parte fundamental, porque el apoyo tiene que seguir a partir de los 18 años y es una de las partes fundamentales de nuestra como asociación.
0: Una cuestión con respecto al tema de los ODS, de los Objetivos de Desarrollo Sostenible, que estáis haciendo, ¿cuáles son en los que de alguna forma estáis haciendo más especial hincapié?
1: Pues, la asociación tiene como objetivo principal erradicar o combatir la diferencia de género. Para ello, contamos con un protocolo para trabajar esta brecha de género. Por ejemplo, nuestra junta directiva está formada por cuatro mujeres íntegramente. Nuestro equipo de gestión, que ahora mismo cuenta con cinco integrantes, cuatro de ellos somos mujeres. Y luego nuestro proyecto principal, que es la escuela de fútbol, el 50% de nuestra escuela de fútbol es nuestros equipos femeninos, que para nosotros el proyecto lo designamos con el nombre de Nosotras También, en el que promovemos, luchamos contra la desigualdad y sensibilizamos con que el fútbol femenino es una parte importantísima en la que las niñas tienen que tener derecho para poder jugar también y tener igualdad de oportunidades que los hombres.
0: ¿Trabajáis también el tema de la participación?
2: Fomentamos mucho la participación de los niños y las niñas en la asociación. Ellos y ellas deciden sobre cuestiones importantes de esta y también intentamos acercarles a los recursos del barrio. Al final, sobre todo en el centro de tarde, les enseñamos qué recursos pueden acceder, cómo les pueden ayudar, dónde están ubicados, con qué persona tienen que contactar y al final pues eso, intentamos que conozcan todos los servicios que tienen el barrio para poder acceder a ellos de la mejor manera posible.
0: Una curiosidad, en el caso de la asociación, en el caso de los chicos y chicas, ¿habéis recibido alguna formación en materia de ODS?
1: En verdad, nuestro proyecto cuenta con el trabajo de las ODS. En el centro de tarde también trabajamos con talleres de socioeducativos en el que siempre salen los valores a trabajar y no hemos tenido una formación como tal, pero intentamos que los valores de los ODS pues también los vayamos trabajando con los chicos y las chicas en nuestro día a día.
0: Nos gustaría conocer si participáis en alguna red, si realmente la Asociación Alacra 1997 forma parte de alguna red en la que nos podáis contar.
1: Claro, la Asociación Alacrán pertenece a la red INJUCAM, en la que estamos diferentes entidades que trabajamos y que tenemos en común el trabajo con niños, niñas y adolescentes en riesgo de exclusión social. Es verdad que cada asociación trabaja de una manera, pero siempre con el fin de proteger el derecho de la infancia, el derecho al juego, la participación y que todos los niños y niñas de la Comunidad de Madrid tengan espacios, derechos y oportunidades igual que el resto.
0: Estamos en las últimas preguntas y nos gustaría saber cuáles son los retos que tiene la asociación para este año.
1: El principal reto que tenemos es el desarrollo de nuestra escuela de fútbol femenina, que ya no es tanto el desarrollo, que ya está completamente integrada y desarrollada, sino es la mejora, ya que acabamos de firmar un acuerdo con UEFA Foundation y con Mastercard para promover e impulsar el proyecto. El proyecto a partir de ahora coge el nombre de Girls for Football y la verdad que a nivel europeo coge cuerpo y se pone como un proyecto importante a nivel nacional, porque somos como entidad somos la única que va a estar en este proyecto a nivel europeo, y luego como siempre nuestros objetivos principales, que es el que los niños, niñas y adolescentes del barrio Hortaleza y los que vengan y sean participantes al final encuentren en Alacrán un lugar seguro, un espacio en el que se puedan estar y quieran estar y que seamos
2: fiesta para ellos y por ellos.
0: De este proyecto que estáis hablando a nivel europeo, ¿qué va a significar o qué va a poder aportar para la asociación?
1: Para la asociación, económicamente es media vida, por no decir una vida entera, ya que nos permite y nos da aplome y nos da seguridad para este 2025. De cara a las chicas son oportunidades, por ejemplo ahora en marzo van a salir de la mano con jugadores de la Champions, cositas así y eventos que pueden llegar, y sobre todo ese impulso económico nos da para seguir desarrollando esa parte formativa que es principal y primordial en la asociación, porque siempre el fútbol es la excusa, no estamos aquí para que sí, porque nos encanta jugar al fútbol, pero estamos aquí para desarrollar habilidades tanto sociales como deportivas, y esa parte social la metemos y la impulsamos con formaciones en igualdad de género, y la verdad que es uno de nuestros objetivos principales para este año.
0: Antes hablábamos de los retos, ahora os preguntamos, ¿y cuáles son las inquietudes para este año?
1: Inquietudes, desarrollar las ODS, formarnos, y también como objetivo dentro de equipo de gestión, el formarnos también en las dificultades de las enfermedades y mentales.
2: Sí, porque al final hemos detectado mucha demanda de gestión emocional y expresión de emociones, entonces pues llegar un poco más a esa parte que a veces nos cuesta un poquito más.
0: Finalizamos con la última pregunta, o en este caso un deseo. Parte del trabajo de lo que estamos haciendo con estas producciones se centra en el eslogan "El futuro es suyo". Yo te pregunto yo te pido que finalices la frase, pero siempre pensando en la asociación Alacrán. El futuro es suyo.
1: O sea, yo sería una frase que le daría a cada niño, niña y adolescente que tenemos en la asociación. O sea, que tengan que sepan que de ellos depende su futuro y que nosotros y nosotras les vamos a dar todas las oportunidades que a lo mejor en su día a día no tienen, que aquí tienen el espacio y que el futuro está en sus manos y que es suyo y que tienen que luchar y mejorar su proyección de vida.
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0: Y bien, estamos hoy aquí en Radiópolis conversando con Mary Callaú, quien es presidente de la Asociación de Trabajadoras y Trabajadores del Hogar en Sevilla. El objetivo de esta charla es poder adentrarnos un poco más en la misión, en la iniciativa y en los retos que cumple esta asociación y que están muy relacionados con los Objetivos de Desarrollo Sostenible. Mary, bienvenidas a Radiópolis en representación de todos. Tu equipo, cuéntanos un poco, ¿cómo nace la asociación?
1: Eso fue en el 2012, que nos empezamos a organizar, pero todavía no como colectivo, ¿no? Sino un grupo de migrantes que nos juntábamos los fines de semana para compartir nuestras experiencias.
0: Entonces piensan en formar una asociación con un objetivo.
1: Como tú sabes, y todo el mundo sabe, el trabajo que hacen las compañeras y yo como empleadas del hogar es un trabajo muy duro, precarizado, feminizado. En su mayoría somos mujeres migrantes. Hay un 65-70% de mujeres migrantes en el trabajo del hogar, más que todo internas. Porque es la única opción que se nos da cuando llegamos a este país. Es muy difícil homologar un título, convalidar un título profesional y de bachiller. Tenemos mujeres profesionales como contadoras, abogadas, enfermeras. Ellas poco a poco se han ido abriendo también camino, ¿no? Para mejorar su situación. Pero en nuestros inicios es bastante difícil. Y entonces, pues nos juntamos todas para hacer valer nuestros derechos, porque no se nos toma en cuenta. Anteriormente estábamos en un régimen especial. Y lo que nosotras, dentro de nuestros fines que tiene la asociación es lograr la total equiparación de las empleadas del hogar al sistema general de trabajo. O sea, que seamos como cualquier funcionario que trabaje sus 8 horas y que tenga pues todos los derechos que tienen ellos, ¿no? Eso está registrado en el convenio 189 de la OIT, que es la ratificación, que por fin la logramos hace unos 2 años atrás, después de muchas luchas, porque pasan más de 11 años que España no ratificaba ese convenio, que nos da a nosotros ese derecho a ser parte de los trabajadores en general, porque no teníamos derecho al paro. Con las luchas se nos ha otorgado ciertos derechos, pero no en su totalidad como debe ser. Pero en sí la aplicación de esos derechos no se hace efectiva. Continuamos luchando para que realmente se aplique, se respete las 40 horas, porque las internas son 60 horas las que hacen, 40 horas de trabajo efectivo y 20 horas de presencia. Además de que no alcanzamos, la mayoría de las trabajadoras del hogar no alcanzamos el sueldo mínimo interprofesional. No llega. Y hay un tanto por ciento, sigue la economía sumergida, siguen pagando en negro, porque llegan cada día más compañeras y al no tener papeles, su situación irregular pues no le permite también perseguir ese sueldo digno, ¿no? Y le pagan pues lo que quieren, además que no le respetan sus horarios de descanso. Nosotras no tenemos una bolsa de empleo en sí, pero como asociación tenemos referencia, entonces nos llaman los empleadores, nos piden un perfil de una compañera. Y nosotros, yo tengo el teléfono ahora mismo de la asociación, es rotativo esto para que no nos cansemos. Entonces, pues yo lo primero que le digo es que como pertenecemos a una asociación de trabajadoras del hogar, trabajadores, pues lo primero que pedimos es que se cumplan los derechos, ¿no? Que están estipulados y lo que le hago es pasarle en PDF la tabla salarial, el sueldo que debe pagar a esa persona, y ahí mismo están sus derechos, sus horas de descanso y todo lo que debe hacer. Pero ¿qué pasa? Que hay algunos empleadores que nos dicen que sí, que van a cumplir con todo lo que le hemos pedido, ¿no? Pero ya cuando hablan con la compañera, ven la necesidad, ¿no? Su vulnerabilidad, la necesidad imperiosa, porque cuando uno llega acá tiene que trabajar. ¿Para qué? Para conseguirse un techo y la comida más que todo. Entonces le ofrecen un sueldo mínimo. Tenemos un itinerario migratorio, ¿no? De dónde deben dirigirse para conseguir el empadronamiento, dónde deben irse para poder tener la tarjetita de la seguridad social, para que tengan derecho, ¿no? A la asistencia básica. Y así vamos introduciéndole. Además, que damos también cursos de formación. Le enseñamos, le contratamos gente especializada para que nos hable sobre los derechos laborales. También a una psicóloga para que nos dé talleres de autocuidado, porque al ser un trabajo bien agobiante, estresante, mina la salud de la compañera, ¿no? Y hemos tenido casos de verdad que han tenido que ir a psiquiatras por los malos tratos verbales que reciben las personas por parte de sus empleadores, porque también hay que tener en cuenta que ellos a veces tienen Alzheimer y no son conscientes de las palabras que vierten, ¿no? A la chica. Bueno, en el tema de las internas es un poquito complicado, porque no hay esa diferenciación entre lo que es una empleada doméstica que hace las labores de casa, lavar, planchar, cocinar, ¿no? Concernientes a la casa, al mantenimiento del hogar. Y la diferencia entre la cuidadora, que es cuidar a una persona mayor que está tal vez en la cama, que no puede levantarse, tiene que utilizar la grúa, hay muchas cosas. O sea, por eso es que nosotras hacemos cursos de formación. Estamos haciendo nuestro segundo cursos de geriatría, de auxiliar de geriatría, para profesionalizar a las compañeras y que ellas tengan más posibilidades de salir, porque al ser auxiliar de geriatría tienen la opción de ir a una residencia o de trabajar en ayuda a domicilio, que ahí por lo menos se respetan las 8 horas de trabajo, ¿no? Aunque el sueldo es mínimo y también hay sus cosas, pero es mejor que ser una trabajadora interna, donde se le acumulan todas, o sea, se le une lo que es trabajadora del hogar, lo que es cuidadora, y el sueldo no hay mejora, es el mismo.
0: Cuando hablamos de la Agenda 2030, vosotros como organización, ¿tenéis conocimiento de los Objetivos de Desarrollo Sostenible?
1: Algo más o menos sé de los 17 objetivos que hay, ¿no? El de la desigualdad es el que nos llega a nosotras y estamos trabajando en ello. Es muy importante la voluntad del gobierno de que quiera otorgar esos derechos a las trabajadoras para que haya una equidad. Es que todo no depende de nosotras, ¿no? Porque nosotras queremos lograr pleno derecho para las trabajadoras. Ese es nuestro objetivo. Estamos a unos pasos, pero si no hay voluntad por la otra parte, que es la poderosa, pues poco podemos hacer, pero no nos desanimamos, seguimos en los movimientos, en las marchas, en las protestas, y de alguna manera se nos tiene que oír. También hacemos debates, hacemos espacios de debate sobre todos estos temas que nos atañen, y avanzamos lo que podemos, ¿no?
0: ¿Crees que es importante el tejido asociativo en estos momentos?
1: Súper importante, es importante. Porque todos tenemos un objetivo. Hay que buscar ese objetivo común y aunarnos. La Asociación de Trabajadoras del Hogar de aquí de Sevilla, estamos programando un encuentro a nivel andaluz. Vamos a invitar a la mayoría, si podemos, a todas las organizaciones, para un encuentro y hacer un debate y sacar cosas que podamos hacer conjuntamente.
0: Pues yo creo que este es un muy buen espacio para dar a conocer vuestro trabajo, vuestro compromiso, vuestra militancia, que es tan importante. Estamos visibilizando un ejemplo de asociativismo desde el que se busca el poder lograr ese objetivo de desarrollo sostenible dentro de lo que es los derechos de los trabajadores y la desigualdad.
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0: Desde Radio Sintonía para Onda ODS, El futuro es tuyo. Hoy vamos a hablar de desigualdades. Para ello, contamos con la gerente de Disgenil, que es la Asociación Comarcal de Padres y Tutores de Personas con Discapacidad. Muy buenas, bienvenida, Lidia.
1: Muy buena, muchas gracias.
0: Y nos acompaña también Pilar Carvajal, que es educadora y coordinadora de uno de los centros de Disgenil. Hola, muy buenas.
2: Hola, muy buena.
0: Para empezar, Lidia, hazme un resumen de cómo empezó a trabajar Disgenil.
1: Disgenil comenzó en 2004 a raíz de una asociación previa que existía de padres que querían continuar con la atención que estaban prestando a su hijo a través de actividades de apoyo, pues gestionar un servicio más permanente como era un centro de día ocupacional. Y de ahí surgió la idea y se creó Disgenil. Desde 2004, que ya llevamos 21 años, ahora en marzo, hemos creado el servicio de centro de día ocupacional, tenemos también un centro de día, ambos son para personas con discapacidad intelectual adulto, también tenemos un centro de atención infantil temprana, que lo creamos en 2007, y en 2015 nos arriesgamos y también montamos un centro privado de gestión de becas, un centro inclusive que se llama, y ahí gestionamos becas de necesidades educativas especiales.
0: Oye, cuéntame, porque pusisteis en marcha para algunos usuarios, sí, para que fueran más autónomos.
1: Sí.
0: ¿Cómo se llamaba ese servicio? ¿Cómo se llama ese servicio?
1: Tenemos un programa de autogestores dentro de lo que es el centro de día ocupacional, que lo coordina mi compañera Pilar, que nos acompaña hoy. Y también tenemos un programa de empleo con apoyo, que un poco incardinado en lo que es mejorar la autonomía y la autodeterminación de las personas, quisimos también enfocarlo en esa rama.
0: Pues Pilar, cuéntame, ¿cómo es ese trabajo? ¿Qué función tiene esto de autogestores?
2: Bueno, pues el grupo de autogestores lo forman un grupo de personas con discapacidad intelectual, mayores de edad y con una necesidad de apoyo menor que cualquier otro usuario del centro, por lo tanto son más autónomos y, como la palabra indica, pues lo que trabajamos es cómo autogestionar nuestra propia vida. Se trabajan pues habilidades sociales, desde resolución de conflictos, el uso de cómo manejar la moneda, que es muy importante, el gasto y el ahorro, porque hay que tener en cuenta que ellos, su aspiración es a la vida independiente. Entonces hay muchas cositas que hay que trabajar.
0: Uh-huh. ¿Cuántos usuarios suelen estar en cada temporada en
2: Normalmente hay unos 9 o 10 usuarios entre chicos y chicas, ¿vale? Ellos tienen unas normas y, bueno, todos saben las normas, cómo se ingresa en el grupo de autogestores, entre ellos siempre votan, aunque yo soy la persona de apoyo, pero yo nunca, yo les explico y soy su persona, la persona que los acompaña, pero nunca decido por ellos. Uh-huh. Y algo muy importante que sí que ellos trabajan es por sus derechos, que es algo muy importante.
0: Lidia, es muy difícil en este 2025 todavía que estas personas sociabilicen con otras personas de su entorno. Quiero decir, son personas con alguna discapacidad. Uh-huh. ¿Todavía se encuentran esas barreras de marginalidad?
1: Muchas veces también depende de la persona, ¿no? Porque es verdad que nos podemos encontrar con personas con discapacidad que están muy integradas y hay otros que ni siquiera tienen un grupo de referencia de apoyo para relacionarse. Pero es verdad que siempre suelen relacionarse por grupo. Es lo mismo que pasa con otro tipo de comunidades, como la comunidad de personas sordas, entre ellos suelen siempre agruparse. Es verdad que por una parte no está mal, porque saben cómo relacionarse, tienen un grupo de apoyo en lo que es la institución donde pertenecen, pero luego siempre se busca en la sociedad que también participe en igualdad de condiciones que otras personas o con los apoyos que necesite, porque si no siempre van a estar excluidos. Pero es complicado. Uh-huh. Hay situaciones en las que son complicadas.
0: Porque el dentro del centro, pues claro, entre ellos azarán una sí. piña, pero fuera, por ejemplo, el quedar para ir a tomar algo, sí. a pasear, a ir
1: quedan entre ellos, uh-huh. hacen pandilla de amigos, hay algunos que están integrados en la escuela de adultos, entonces ahí sí que se relacionan con otras personas sin discapacidad. Hay los que participan en el programa de empleo, que a su vez también están en el programa de autogestores, pues que se relacionan con... en las empresas con cualquier otra persona, pero a nivel de salidas de ocio como tal, se relacionan la mayoría entre ellos.
0: Uh-huh. Mm. ¿Y qué sería lo ideal? Te pregunto yo.
1: Lo ideal sería que cada persona decidiera con quién quiere relacionarse y no que tuviera, digamos, por obligación, que no lo es, pero tener siempre como grupo de referencia a otras personas con discapacidad, que no es malo, uh-huh. porque cuando tú tienes una pandilla de amigos, los adolescentes se relacionan con adolescentes, no se relacionan con adultos a lo mejor de otras edades, pero sí que si quieren, que puedan hacerlo y que tengan las oportunidades.
0: ¿Tratáis también a los familiares y a los tutores? Porque me imagino que también debe haber un pensamiento de proteger. Sí. A esta persona y protegerla demasiado.
1: Sí.
0: ¿También trabajáis por ese camino?
1: Sí, llevamos casi todos los años hacemos un proyecto de atención a familia, aparte de la coordinación que se hace diaria en cada uno de los tres servicios que tenemos concertados, en la que las coordinadoras pues atienden a la familia de manera personalizada, luego yo también cuando tengo que atenderla, pero sí que es verdad que muchas veces las familias ponen impedimentos para ese desarrollo, tanto a nivel social como a nivel laboral, sobre todo. Porque es el temor a que le pase algo, el temor a que se rían de ellos, el temor a que aprenda y sea más independiente, porque ten en cuenta que muchos con el miedo que tienen aprendido no quieren salir de su zona de confort. Porque si ellos, es verdad que conocieran otras situaciones, otras comunidades, quizás ya no aceptarían lo que hasta ahora viven, pero como no se les permite... Y al fin y al cabo es verdad que tienen su derecho reconocido, pero siempre tienes que tener en cuenta también uh-huh. a la familia.
0: ¿Cuántas personas pasan por Disgenil en un día cualquiera?
1: Pues en un día cualquiera, en los centros de día tenemos una media de 47, 48 usuarios. Y en atención temprana, por día te puedo decir que 20, 30 niños. Y luego al mes 132 niños de media tenemos.
0: Uh-huh. Y además, bueno... sois una asociación comarcal, no sí. os quedáis solamente en Puente Genil, no. Llegáis a poblaciones de Sevilla,
1: cercana a Sevilla, uh-huh. sí, atendemos a personas de Herrera, de Marina Leda, Casariche, Estepa, y luego también con el programa de empleo, personas de Badolatosa, verás que nos movemos bastante uh-huh. por lo que es la comarca.
0: Para algunas familias, que exista Disgenil es un descanso, por saber que su familiar está bien atendido y uh-huh. porque, bueno, pues parece ser que digamos que le pueden soltar de las manos, pueden estar sí. más tranquilos.
1: Eso nosotros le llamamos respiro familiar. Más que... porque es verdad que las personas con discapacidad, independientemente del trastorno o de la discapacidad que tengan, necesitan estar o pertenecer a un servicio. ¿Por qué? Porque recibe estimulación, recibe rehabilitación y las familias también necesitan su tiempo, que no es nada malo tener a una persona en un centro de día. Y en atención temprana pasa algo parecido en el sentido de que si tu hijo tiene una necesidad que a lo mejor es transitoria o permanente, ahí están esos servicios que hasta los 6 años gratuito y que te posibilita el mejorar el desarrollo de tu hijo o hija con discapacidad. Y nosotros, de hecho, también pertenecemos, que no lo he dicho antes, a un programa de respiro familiar subvencionado por la Junta de Andalucía, en el que se le facilita a la familia apoyos puntuales. Y lo hacemos también a nivel comarcal.
0: Uh-huh. Pilar, ¿cuál es quizás el escollo, el problema, el tema más peliagudo a tratar con los autogestores?
2: Bueno, pues nosotros trabajamos también lo que es la amistad, y el amor no solo porque ellos tienen en cuenta que ellos tienen necesidades igual que todo el mundo, entonces también a veces tienen pareja, nosotros tenemos usuarios en Disgenil que tienen pareja pero no saben cómo afrontar esa relación, entonces yo intento darle las pautas necesarias para que ellos puedan desarrollar una vida lo más autónoma posible.
0: Nos quedamos sin tiempo. Lidia Ruiz, como gerente de Disgenil, ¿qué mensaje es el que lanzas a nuestra audiencia?
1: Yo creo que el llamamiento sería primero a la familia, un poco a que nos tengan como referencia a la hora de, sobre todo, aceptar la situación. Porque luego ya a partir de la aceptación viene el resto, el trabajo que podamos hacer los profesionales. Pero que no están solos, que en ese tránsito están las entidades como nosotros, que hay muchas, gracias a Dios, en Andalucía, que posibilitan ese apoyo que se necesita, porque la situación es dura, sobre todo al principio. Luego ya cuando son adultos cambia y tienes otras preocupaciones, otras prioridades como familia, pero sobre todo al principio eso. Disgenil sería ser referencia para la familia y las personas con discapacidad.
0: Muy bien, Pilar.
2: Pues yo sí que querría hablar de la inclusión en la sociedad, que es muy importante para ellos, para mejorar su calidad de vida y ayudarles con esa inclusión a autogestionar su propia vida de otra forma diferente.
0: Bueno, muchísimas gracias, Lidia Ruiz, gerente, Pilar Carvajal, educadora y coordinadora de uno de los centros de Disgenil. Gracias por haber venido hasta aquí, hasta Radio Sintonía, hasta Onda ODS. El futuro es tuyo. Muchas gracias.
1: Gracias a vosotros.
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0: La Torre de Marfil. La Torre de Marfil es el título del spoiler de esta semana y le llamamos así porque así se titula uno de los episodios que más nos han gustado de la serie a la que le dedicamos este programa, que es Boardwalk Empire. Una serie de época y de una época muy peculiar en la historia de los Estados Unidos, Alex, la ley seca.
1: Efectivamente, la serie está ambientada en los años 1919 al 33, que es más o menos el tiempo que duró la ley seca. Y la historia se basa en una novela de Nelson Johnson, que precisamente tiene el mismo nombre, World War Empire, The Birth, High Times and Corruption of Atlantic City. Que la serie se emitió en la HBO durante 5 temporadas y 56 episodios. Y en España la emitieron Canal Plus Series y La Sexta. El creador de la serie es Terrence Winter. ¿Qué hizo antes este paisano? Pues es, después del creador de la serie, David Chase, el que más episodios hizo de la serie Los Soprano. También escribió el biopic del rapero 50 Cent y se encargó del guión de El Lobo de Wall Street. Así que bueno, últimamente tiene un poco de más renombre por esta última película, que es bastante más conocida que todo lo demás. El primer episodio de Boardwalk Empire lo dirigió Martin Scorsese, que fue lo que le dio el primer empuje inicial. De hecho, ese episodio fue el más visto, con 4,81 millones de espectadores, que son unos cuantos para una cadena como la HBO. Y bueno, el resto de episodios los dirigen distintos directores, como es habitual, siendo Tim Van Patten el hombre a cargo de un mayor porcentaje de episodios. Este director ya había dirigido un montón de episodios de Los Soprano, de The Wire, alguno de Deadwood también, e incluso dirigió los dos primeros episodios de Juego de Tronos.
0: ¡No!
1: Vamos.
0: Bueno, es un éxito asegurado.
1: Realmente es un director manca de la casa, porque la productora HBO, pues, o sea, hizo todo lo que acabamos de mencionar. Podemos entender entonces, gracias a ese nombre que lleva detrás HBO, que es una serie con pasta y por tanto tendremos unos decorados, una ambientación espléndidos.

Burwell Empire comienza con la implantación de la ley seca poco después del fin de la Primera Guerra Mundial y que durará hasta los años 30, hasta 1930, como nos decía Alex. Concretamente en el año 1919, en la ciudad costera de Atlantic City, un hombre, Nucky Thompson, tesorero de la ciudad, ex sheriff y gánster oficial de la City, muestra su particular bienvenida a la ley que prohíbe la venta de alcohol en todos los Estados Unidos. Es bien sabido que la mafia ha logrado siempre beneficiarse con las prohibiciones, y Nucky Thompson no será menos. Propietario de casinos y destilerías ilegales, Thompson logrará hacer negocios con lo mejor de los bajos fondos de América. Él no tiene amigos. Tiene...

0: No cuenta con rigor histórico, la mayor parte de personajes que aparecen a lo largo de la trama están basados en personajes reales. Los conocidos gánsters Al Capone o Arnold Rothstein son un ejemplo de ellos. En Boardwalk Empire veremos brutales escenas de asesinatos, traiciones, alcohol, sexo y negocios ilegales. Pero sobre todo, esta historia nos ofrece un dibujo sensacional de la América de los años 20 y de una ciudad, Atlantic City, donde la ley está al servicio de la mafia y donde lo único que importa es el dinero y ni el FBI les hace sombra. Para dotarla de un realismo histórico que no tiene, la serie sigue además los acontecimientos políticos y sociales de la época. Los locos años 20, la consecución del sufragio femenino, la discriminación racial. Negros, italianos, irlandeses pueblan la serie de personajes maravillosos sobre los que a continuación os contaremos algo más. Como os decíamos, en la serie hay un montón de personajes. Cada temporada además van añadiéndose nuevas personas y alguno hasta va desapareciendo, pero no os vamos a hacer más spoilers. Vamos a comentar los principales de la primera temporada, que además muchos de ellos nos acompañarán durante las 5 temporadas de la serie. Construirán con nosotros una torre de marfil.
1: Señor alcalde, amigos, queridos miembros del ayuntamiento. Como sabéis, en menos de 2 horas, el licor se considerará ilegal por real decreto de los distinguidos caballeros de nuestro Congreso Nacional. Por esos estupendos e ignorantes cabrones. Os garantizo que por muy seco que quede el país, os hago saber que he cerrado pactos que mantendrán Atlantic City húmeda como la almeja de una sirena.
2: Jesús, Naki, ¿ahora te follas a las sirenas?
1: Todo por tu cuenta, alcalde.
2: Republicano hasta la médula.
1: La puñetera ley Volstead no solo ha llamado a nuestras puertas, queridos amigos, sino que las ha echado abajo. Vamos, George, la ley seca pasará desapercibida. Salvo por un hecho, los precios se multiplicarán por 20.
2: ¿Qué tarugo pagará 3 pavos por un trago que cuesta 15 centavos?
1: ¿Tú?
2: ¿De verdad lo crees?
3: No vale la pena pagar 12 pavos por una zorra.
2: ¡Ni loco!
4: Tiene más razón.
2: Eso es verdad, eso es verdad.
1: Primer punto, es un producto que todos debemos tener.
5: Ya.
1: Aunque todo el mundo sepa que no lo podemos tener.
2: Te apuesto que prohíban el tabaco. El hombre que quiera un trago pagará lo que sea por él.
1: Sin duda.
2: ¿Y qué hay de la ley?
3: ¿La ley? Yo soy la ley, amigo Georgie. ¿O estás tan borracho que creías que era Lillian Gish, eh?
4: No soy amanerado.
3: Esto no es una flor. Voy a echarle de aquí ahora mismo. Venga, lárgate.
2: Los federales.
3: Quedas detenido.
2: Los federales, esos putos federales. Profesionales.
1: Esos putos profesionales son perreros con placas. Con el debido respeto a los perreros. Bien, como buenos capos, seréis responsables de recibir pedidos y recaudar dinero de vuestros restaurantes, hoteles, etc. Los pedidos serán examinados por mi hermano y sus hombres, que supervisarán el reparto, lo que comportará varios cambios personales. ¿Os acordáis de Jimmy Darmody?
6: Bienvenido.
7: Bienvenido, chico.
8: ¿Qué tal, chaval?
2: Bienvenido.
9: Ayudó a aplastar a los unos, ¿no?
10: Lo hice.
1: Así es, y después de crear un mundo seguro para la democracia, ha vuelto para echarnos una mano. Dentro de 3 semanas, Paddy Ryan será nombrado secretario general del 4º distrito. El viernes, Jimmy será el pupilo de Paddy.
11: ¡Enhorabuena!
2: ¡Felicidades, Paddy!
12: Me alegro que tenerse, es un honor.
13: ¡Qué bien, muchacho Ryan! ¡Buena gente!
14: Oiga, alcalde, puede que el chico le quite su puesto.
2: ¡Pues que se lo quede!
1: Ryan será nombrado secretario general.
15: Acabamos de escuchar a Enos Thompson, interpretado por Steve Buscemi. Todos lo conocemos por el feo de Fargo, así que bueno, para que os ubiquéis un poco de quién hablamos, ¿no? Es el personaje principal de la serie. Toda la trama está centrada en él y sus relaciones con los demás políticos y mafiosos. La primera vez que vemos a Enos Thompson, también conocido durante toda la serie como Naki, está dando un discurso a la Liga de Mujeres por la abstinencia, que reproducimos hoy en el al inicio del programa, después de nuestra continuación en spoiler. En la siguiente escena, que es la que acabamos de escuchar ahora mismo, lo vemos cómo convence a sus compañeros con cargos políticos de lo bien que les vendrá la ley seca para poder hacerse ricos vendiendo alcohol. Naki Thompson, espléndidamente interpretado por Steve Buscemi, como acabamos de comentar, es el tesorero de Atlantic City. Extraoficialmente, es también el jefe de la mafia de la ciudad. Hace y deshace como le apetece. Todos los políticos de la ciudad han sido colocados en su puesto por Naki. Y todos saben que deben pagarle una parte de lo que saquen, cada uno con sus trapos sucios, si quieren seguir en el puesto. Nuestro querido Naki vive en el piso más alto del Hotel Ritz, donde despacha uno a uno a toda la gente que viene día a día pidiendo favores, o trayendo su parte del pastel de cada negocio turbio de la ciudad. O no tan turbio, simplemente por ser un funcionario tienes que pagarle para mantener tu trabajo. A lo largo de toda la serie veremos cómo va evolucionando de forma de pensar, y además veremos que se incluyen multitud de flashbacks que nos contarán su vida en una época anterior a la que transcurre la serie.
5: El hermano de Naki, Eli, es el sheriff de la ciudad. Vamos, que todo queda en familia en Atlantic City. Su principal labor es defender hacer cumplir la justicia. No, la principal labor es evitar que surjan problemas en las entregas y el transporte de licor ilegal, vamos.
6: Hombre, claro.
5: Si bien la relación entre ellos es buena, se nota cierto resquemor de Eli hacia Naki. Eli siente que no se le toma tan en serio como a su hermano, que es el que realmente tiene el poder. De hecho, hay un episodio en el que Naki está de viaje, ¿no? Entonces, sería Eli el encargado de recibir a la gente en el Hotel Ritz. Y como todo el mundo sabe que está Eli, precisamente, nadie va. Y él se cabrea muchísimo diciendo, ¿qué pasa? Que cuando estoy yo, no piensa que no sé resolver las cosas.
6: No tiene carisma.
5: Nah, la verdad es que no. Le da bastante a la bebida. Y es especialmente en esos momentos cuando está un poquillo ahí contentín donde surgen los conflictos con su hermano y le echa cosas en cara. Incluso intenta pegarle a veces cuando se le va la pinza. En plan, entra valentía y le dice cuatro cosas. Bueno, como buen católico irlandés, tiene cuatro, cinco, seis, no tengo muy claro exactamente la cantidad de hijos que tiene, pero un montón.
7: Señor Sheridan,
8: ¿quién coño eres?
7: Al Capone. Y este es Jimmy Darmody.
8: ¿Dónde está Torrio?
7: El señor Torrio les presenta sus excusas. Ha tenido que atender asuntos urgentes.
8: ¿Y para qué llama?
7: Dice que hable conmigo.
8: Esto es una falta de respeto. He venido hasta aquí nevando. Y el tranvía no funciona.
7: ¿Puedo ofrecerles algo? ¿Un café? ¿Un whisky?
8: Nah.
7: Señor Sheridan, le hemos llamado para llegar a un acuerdo. Creemos que en el barrio griego no cabemos todos.
8: Los de Nueva York sois muy chistosos. Vienes aquí desde Brooklyn o de donde sea y te crees el rey de la ciudad.
9: Es de Jersey.
8: Me importa un huevo de donde sea, chaval. Ahora está en Chicago.
7: Señor Sheridan, no pretendía ofenderle, pero tenemos
9: aspiraciones. O salís cagando leches del barrio griego o tendréis problemas.
8: Ya estamos en el barrio griego, chico. Llevamos allí desde que Colosimo lo invadió.
7: A lo mejor no lo sabéis, pero Colosimo se retiró por culpa de un balazo en su puta cabeza. Johnny Torrio, que también es de Brooklyn, maneja el cotarro ahora. Y tiene su territorio.
8: ¿No hay posibilidad de negociación?
7: Podría haberla.
8: ¿Y si se queda con una parte de mi negocio?
7: ¿Cuánto?
8: ¿El 10%?
7: El 25.
8: De acuerdo, hecho. Dile a Torrio que tendrá lo que quiere.
7: Puto bocazas. Sabía que cedería. Es tu interpretación.

0: Os voy a hablar ahora de Jimmy, interpretado por Michael Pitt. Jimmy es uno de los pocos personajes no basados en alguien real. Es el hijo del Comodoro, un político mafioso muy influyente en Atlantic City antes de Naki. De hecho, fue mentor de este. Su madre es Gillian Darmody, que lo tuvo cuando tenía solo 13 años. Y su padre nunca ejerció como tal para él, recayendo la tarea más bien en Aki Thompson, que le ayudó, bueno, pues ayudó a su madre a educar al chaval, le pagó los estudios y todo eso. Hablando del ambiente de negocios, Jimmy es el preferido o el protegido de Naki de entre sus subalternos. Jimmy estudió en Princeton, donde conoció a su esposa, que es pintora, y se encargó de dejarla embarazada antes de irse a combatir a Europa. Estamos hablando de la Primera Guerra Mundial, como os comentábamos. Naki nunca entendió por qué se alistó, ya que no era obligatorio ni nada de eso. Y Jimmy tenía el futuro solucionado gracias a su dinero y a su poder. Jimmy vuelve de la guerra poco antes del comienzo de la serie y lo hace con una herida provocada por una granada alemana que le obliga a cojear para el resto de su vida. Eso no le evita ser el matón al que recurre Naki cuando se le complica la asistencia. Como os comentábamos, la madre de Jimmy es Gillian Darmody y es una bailarina en uno de los locales de entretenimiento de Atlantic City. La primera vez que la vemos no se nos pasa por la cabeza que pueda ser su madre. De hecho, más bien parece que tuvieron un affair o que están liados. Y hasta que pasan varios capítulos te enteras de la movida y bueno, te vas aclarando un poco las historias. Yo tengo que reconocer que yo sí me enteré el primer momento,
1: Pasamos ahora al nombre que más os sonará de todos los personajes. Si juntamos las palabras ley seca, mafia y Chicago, ¿de quién pensáis? Al Capone, interpretado por Stephen Graham, que os sonará de This is England, donde hace de neonazi empedernido, o de Public Enemies, donde curiosamente hace de Babyface Nelson, un importante ladrón de bancos de los años 30, que era muy bajo y tenía una cara muy infantil. De ahí el sobrenombre, que en español significa cara de bebé. Al Capone aparece ya en el primer episodio de la serie, pero no veremos en ese punto como el gran jefe mafioso que todos conocemos. Se nos presentará como el chofer de Johnny Torrio. Aunque nosotros en ese momento ya sabemos todo lo que vamos a disfrutar a lo largo de la serie. Además, el personaje cubre muy bien todo lo que esperamos de Al. Un hombre violento, que se cabrea a la mínima y no se corta si tiene que estamparle una jarra de cerveza a un desconocido en la cara. Luego ya preguntará a quién se cargó.
2: Por favor, tome asiento. ¿Puedo ofrecerle un té?
3: No, muchas gracias.
2: No es molestia. ¿Ya ha comido?
3: Gracias, no. La verdad es que sí. Sí he comido, pero es que...
2: Relájese, por favor. Dígame, ¿cómo puedo ayudarla?
3: Antes de nada, señor, yo jamás... Pero al escuchar su discurso, yo...
2: No se aflija.
3: Discúlpeme. Mi marido tiene debilidad por el juego. Y bebe demasiado en ocasiones.
2: ¿Este es su primer hijo?
3: El tercero. Tenemos un niño y una niña. ¿Usted también tiene hijos, señor Thompson? Perdone. He sido muy descarada.
2: En absoluto. No los tengo. ¿Su marido trabaja?
3: Ayuda a un panadero, pero solo hasta el verano. En el invierno, los niños están sin botas y... Su historia me conmovió tanto. Si pudiera conseguirle algún trabajo, señor.
2: ¿Cómo ha dicho? Hasta el verano. Aún así, con esto aguantará el invierno.
3: No he venido a por limosna.
2: Insisto en que lo coja.
3: Me honraría llamar a mi hijo como usted.
2: ¿Inak? La verdad es que no podría ser tan cruel.

0: Acabamos de escuchar una conversación de Margaret Schroeder con Aki Thompson. Margaret es otro de los personajes que no está basado en ninguno real. Es una ama de casa, casada con un hombre alcohólico que le pega cuando se cabrea, vamos, cuando tiene un mal día. Que tiene dos hijos y está esperando por otro al comienzo de la serie. Pertenece a la Liga de las Mujeres por la Abstinencia, donde conoce a Naki Thompson, con el discurso ese que oímos al principio del programa, y le pedirá que le consiga un trabajo a su marido para alejarlo del alcohol, en plan, manténlo ocupado, a ver si así, por lo menos. Ya desde las primeras escenas vemos que esta mujer tendrá cierto protagonismo, se nos deja entrever así. Inmigrante irlandesa, muy ingenua e inocente y... bueno... No voy a decir nada más de este personaje porque sería desvelar ya mucha parte de la trama de la primera temporada. De momento solo os decimos que crecerá con la serie.
1: Y como no todos van a ser criminales, pues también veremos cómo le va la vida a un personaje muy interesante de Boardwalk Empire, a Nelson Van Alden, un agente prohibicionista del Departamento del Tesoro. Su tarea, erradicar el alcohol de las calles, claro, así como meter entre rejas a los responsables de su distribución ilegal, o por lo menos intentarlo. Podemos decir que va a ser el némesis de Naki. Nelson es un hombre muy religioso y puritano, en contraposición al resto de personajes de la serie, de los que se sacan la camisa para flagelarse con el cinturón, vamos. Tiene un carácter muy introvertido, no se relaciona bien, bueno, pues con nadie realmente. Sus jefes lo desprecian, sus subordinados no le respetan, y lo único que él quiere es hacer cumplir la palabra de Dios y la ley. Ambas cosas a rajatabla.
2: Yo nací en Elgin, Texas. Mi padre aprendió el oficio de carpintero y trabajó para la comunidad negra. Pero un día, un hombre, el señor T.O. Purcell, le visitó. Era un hombre blanco. Y le dijo a mi padre: he oído que eres el mejor carpintero de Elgin. Y él le contestó: no puedo decirle que sí o que no, pero me defiendo bastante bien. Así que el señor T.O. Purcell llevó a papá a una casa que estaba construyendo, la más grande de la ciudad. Cuando entraron le dijo: esta va a ser la biblioteca. ¿A ti qué te parece? Mi padre dijo: no sé, creo que necesita estanterías. Por eso te he llamado, porque quiero que me las fabriques. Mi padre trabajó allí 10 meses y cuando acabó me lo presentó. Señor Purcell, este es mi hijo. Quisiera enseñarle.

0: Una soga de 4 metros. Y el árbol del que lo ahorcaron. Estas eran sus herramientas.
1: ¿Qué va a hacer con ellas?
0: Bueno, no pienso fabricar estanterías.
2: Acabamos de escuchar a Chalky White, un hombre negro muy grande y muy serio que por su expresión diríamos que se pasa el día estreñido. Está interpretado por Michael Kenneth Williams, que conocemos también por otra serie magnífica de HBO, The Wire, donde hace el papelón de Omar. En este caso, Chalky es el líder de la comunidad afroamericana de Atlantic City. Tiene tratos con Naki y poco a poco veremos cómo va cogiendo cada vez más poder. Como lo que dice el señor Chalky va a misa para toda la comunidad negra, cuando se acerca la época de elecciones, Naki tendrá que darle algo a cambio de que recomiende a qué persona debe votar.
3: Otro personaje que conoceremos es Richard Harrow, que combatió como francotirador en la guerra y volvió sin media cara por una herida. Le falta buena parte de la izquierda de la cara, incluyendo un ojo, y por eso lleva una máscara que sujeta con unas gafas que le dan un aspecto menos horrorífico, pero aún así el hombre asusta bastante. Además es muy serio siempre. Su voz también suena muy leve por culpa de la herida y apenas es como un susurro. Un hombre muy tétrico. Realmente el hombre es un todo bondad, pero las pintas son las pintas. Vive de manera muy infeliz y solitaria hasta que conoce a Jimmy Dalmody, que le ayudará a integrarse de nuevo en la sociedad mafiosa, pese a su problema. Además, en un ambiente como el suyo, pues oye, un tirador así efectivo de estos que vienen de la guerra, pues siempre es bienvenido.
4: Luke, ¿qué hora es?
5: 2:30.
4: Luke, ¿estás despierto?
5: ¿Qué coño pasa?
4: Hay una dama que desea verte. Lleva ahí más de una hora y dice que es urgente. Está embarazada.
5: ¿Qué?
4: La conociste anoche.
5: ¿Anoche?
4: Debió hablar o algo así. En la Liga de Abstinencia.
5: Pues haberlo dicho.
4: Ya lo he hecho.
5: Una embarazada que quiera verte, joder, qué susto me has dado.
4: Yo jamás, perdona, yo jamás te interrumpiría hoy.
6: Este que escucháis hablando con Naki es Eddie Kessler. Eddie, para mí, desde mi punto de vista, es uno de los personajes más desconcertantes de la serie. Eddie es el mayordomo de Naki. Es de origen alemán, por eso ese acento que le escucháis. Y se le nota, bueno, pues en la forma de hablar, con este fuerte acento. Y además es un hombre bastante ingenuo. Cuando os decía que desde mi punto de vista es desconcertante, porque yo a veces pienso, no puede ser tan parvo, chaval. Es como debe ser un mayordomo, servicial, ordenado y muy, muy fiel. Naki lo trata bastante mal, pero aún él se desvive por hacerle la vida más fácil a su jefe. Tal vez esto sea debido pues a su carácter serio alemán y comprometido. Eddie no entiende a veces el sarcasmo que llevan los comentarios de Naki. Y bueno, entonces Naki pues se desespera aún más con el pobre Eddie Kessler.
0: ¿Señora Dalmody?
7: Sí.
0: Soy amigo de James.
7: Sus amigos le llaman Jimmy. Así que, ¿quién es usted?
0: Soy, digamos, un conocido de Nueva York.
7: Eso ya lo sospechaba. ¿Cómo se llama?
0: Eso no le importa. ¿Está aquí o no?
7: Pues no.
0: ¿Y dónde está?
7: Puede que en su culo. ¿Ya ha mirado, por si acaso?
0: Es usted muy descarada.
7: Y le apetece darme una bofetada, ¿no? Esa pose de matón es lo que excita a las chicas de ahora.

0: Acabamos de escuchar a Gillian y Luciano, pero quedan muchos mafiosos por mencionar, siendo la casa mafiosa de Nueva York, capitaneada por Arnold Rothstein, una de las más importantes. A Arnold le gusta apostar, porque siempre gana haciendo trampas, pero lo bueno que tiene de ser un jefe mafioso es que nadie te dice nada. Para él trabajan Lucky Luciano, que acabamos de escuchar, que es un siciliano que se encarga del trabajo sucio. Luego, Meyer Lansky, que es un judío que se encarga de todos los temas que tienen que ver con dinero. Y Benjamin Siegel, que es otro matón judío, aunque con menos protagonismo que los dos anteriores.
1: Ahora vamos a hablaros de Jeep Rossetti, que si bien no aparece hasta más adelante en la serie, tiene un papel tan importante y es un personaje tan grande que no queríamos dejar de poneros un pequeño corte de presentación. De hecho, el corte es el mismo que la escena donde lo conoceremos en la serie.
2: ¿Cuánto vais a tardar? No hay que tardar. Las tuercas están oxidadas. ¿Dónde está el mecánico cuando se le necesita?
3: ¿Eh? Nosotros somos maestros, ¿verdad?
4: Buenos días.
2: Eso creíamos.
4: Han pinchado, ¿eh?
2: Las tuercas están oxidadas, al menos las de esa rueda.
4: Llevo 3 en 1 en la guantera. Podría servirles.
2: No sé qué es eso.
4: ¿Qué va a ser? Aceite.
2: Suena a herramienta.
4: ¿Cómo?
2: 3 en 1. Ha dicho, ¿qué va a ser? Podría ser también una llave inglesa.
4: ¿Por qué iba a ser una llave?
2: O algún tipo de disolvente.
4: Sí, desde luego, pero...
2: Yo me crié en Sicilia, Esperlinga. Allí había aceite de oliva, no 3 en 1.
4: Oiga, señor, no pretendía molestarle.
2: Era una broma, tranquilo.
4: Vamos, Regina.
2: ¿Cómo se llama? ¿Regina?
4: Sí, significa reina.
2: Que pase un buen día.
4: Igualmente. Vamos, Regina.
5: ¿Qué iba a ser? ¿Y esto? ¡Podría haber sido esto! ¡Toma esto! ¡Cabronazo!

0: Bueno, aquí en este programa solemos traer críticas externas, pero yo no. Yo voy a decir mi crítica personal y listo. A ver, porque a la vez las externas acompañan lo que yo digo, que conste. Esta serie es tremenda. Mantiene un nivel altísimo durante sus 5 temporadas y no sobra ni una escena. Todo está muy bien hilado y cuando la vemos por segunda vez, no paramos de fijarnos en pequeños detalles que nos hacen esbozar sonrisas y decimos, buah, esto está lleno de ironía, o sabemos, como sabemos lo que pasa después, decimos, joder, qué bien hilado, coño, qué bien pensado lo tenían ya desde la primera temporada. Y todo al final acaba teniendo sentido.
1: Yo no sé, Alex, pero a lo mejor eso es debido a que estaba, pues, basado en un libro. La historia ya estaba escrita.
0: Está basado, pero muy libremente, ¿eh?
2: Inspirado, ¿no?
0: Está inspirado, levemente. Inspirado.
1: Ya sé que es verdad que nosotros, pues a veces recogemos críticas de otros críticos y también, pues, nos fijamos en la puntuación que dan, pues, las páginas especializadas, como por ejemplo IMDb, que la verdad es que a esta serie, pues, le ha dedicado, bueno, pues, le ha dado una puntuación la gente bastante, bastante interesante, un 8,7. Ahí queda eso, ¿eh?
0: Hombre, yo no sé la IMDb cómo da, pero es muy buena nota, ¿no? 8,7.
1: Es buena. Ah. ¿Sube de 8,5?
0: Es poca para lo que se merece.
1: Es complicado. Yo tengo unas cuantas anécdotas. Tenemos unas cuantas anécdotas para comentar ya en la última fase del programa. Quedan 5 o 7 minutillos. Y la verdad es que la primera que queríamos comentar es la ambientación. Porque nada más empezar a ver la serie, ya los primeros 10 minutos nos damos cuenta de que el escenario es muy peculiar. Es, lógicamente, pues no es Atlantic City tal y como la veis ahora, es Atlantic City en los años 20. Y el rodaje fue realizado en un set creado especialmente en Greenpoint, en Brooklyn, en Nueva York. No se han ido a Atlantic, lo han hecho en Nueva York, y que es una perfecta imitación de la época, ¿no? Tardaron 3 meses, no más ni menos, en construir este escenario, que incluye tiendas, automóviles, su propio paseo marítimo, así a lo Paco Vázquez, y el equipo de efectos digitales utilizó modelos 3D después de rodar, pues, para añadir detalles como las líneas en el horizonte, las carteleras publicitarias, los muelles, las playas, vamos, que una apariencia que parece que estamos viendo, pues, tarjetas postales de la época, ¿no? La verdad es que se lo han currado bastante con el escenario, con el set, y nos ha gustado, ¿eh?
3: Sí, pues para completar la ambientación, el vestuario también está basado en libros en esta serie. Estuvieron utilizando los libros del Fashion Institute of Technology, de sus bibliotecas, para analizar cuál era la vestimenta de los años 1920. Y encontramos museos en el Museo de Brooklyn.
1: Encontramos ejemplos, ¿no?
3: Ejemplos, sí, perdón. Y en el Museo de Arte Metropolitano. Los diseños de Dan estuvieron meticulosamente detallados, incluyendo el cuello para las camisas de Nike y trajes de lana especialmente realizados para la serie. Todo a medida.
1: Ya veis. Hay que comentar una cosa, no lo hemos hecho al principio y lo tenemos que hacer ahora. Y es que después de 5 temporadas y un montón de capítulos, Brooklyn Empire tuvo un final que podríamos llamarle un poco prematuro, ¿no, Alex?
0: Pues la verdad es que sí. La idea era que fueran 6 temporadas, pero llegaron a un pacto los productores, la HBO y Terence Winter y toda esta gente, y decidieron que iban a parar en la 5ª. No se saben realmente los motivos. Lo que se supone por internet y por otros medios es que, como no estaba teniendo un éxito tan grande como tuvo Los Soprano, por ejemplo, que es lo que realmente aspiraba HBO con esta serie, pues decidieron dejarla ir con un poco prematuro.
1: Pero bueno, de todos modos, el final es digno, ¿no?
0: Sí, el final es muy, muy, muy digno. Sí.
1: Ahí queda eso.
3: Otra curiosidad que me gustaría comentar es, como la serie ha terminado, pues muchos de los objetos de la serie están ahora mismo en subasta en internet, ¿no?
0: Pero ¿cuándo?
1: Para los fans. De ya.
0: ¿Ahora mismo?
3: Yo creo que puedes comprar ahora mismo, ¿no?
0: Hostia.
3: Bueno, a ver, echa un vistazo. Hay una página que es www.screenbeat.com que puedes comprar los productos de la serie. Por ejemplo, tienes la máscara de Harrow, el vestido y las joyas de Gillian, las pinturas de Angela Darmory y la mandolina de Al Capone. Así que, bueno, puedes ahora mismo, no sé qué precios están ahora mismo, Alex.
0: Estoy mirando que la máscara de Harrow, bueno, es un poco cara ya para comprarla, porque 5.700 dólares.
3: $5,700.
0: Sí, pero bueno, lo que estoy viendo es que es lo más caro, realmente. Luego la mandolina de Al Capone, pues por 300 ya la tienes. Que no sé cuánto cuesta una mandolina normal, pero igual hasta te sale a...
3: Ah, bueno, y la rosa roja que llevan a veces Naki, está solo por 850. Bueno, es un precio razonable.
1: Sí, por una rosa, 850 euros.
3: Ostras, si sigue aguantando todavía.
1: Lo comentábamos al principio del reportaje y es que Broadway Empire es una producción de Martin Scorsese. Ya hemos comentado muchas veces en Spoiler que a Scorsese, bueno, pues se ha acostumbrado a trabajar en las grandes producciones de HBO. Pero es gracias a esta serie, y esto a lo mejor no lo sabíais, que Scorsese pues empezó a trabajar en la tele, porque él no había dirigido ningún capítulo de televisión desde una serie que había producido con Steven Spielberg en 1986 y que se llamaba Cuentos Asombrosos. A partir de... La verdad es que a partir de Broadway Empire, el hombre pues se ha aficionado,
0: Fue precisamente Martin Scorsese quien eligió a Naki Thompson, el actor de Naki Thompson, uh-huh, a Steve Buscemi. Antes de eso, Terence Winter tenía pensado que fuera James Gandolfini, que bueno, el pobre ha fallecido, entonces hemos tenido suerte, porque no fuera él. Y también se había barajado a Alec Baldwin, lo decía...
1: No me lo puedo creer, lo de Alec Baldwin.
0: Es absurdo, pero bueno,
1: no pega menos ni con mal. Cola en esta bueno, serie.
3: Casi que se nos va el tiempo, tenemos que empezar a votar ya.
1: Es verdad,
0: Ah, esto es muy fácil, como vamos a dar un 10 todos, pues...
3: No creo.
1: ¿Tenemos alguna votación en Facebook?
3: Mira, nos dice Beatriz González de Canales, serie excelente, actores, guión, fotografía, todo. Lo único malo, cuesta 3-4 capítulos pillarle el aire. A partir de ahí, vicio total. Un 8,3 le da Beatriz.
1: Un 8,3. Bueno. A ver, Alex.
0: Un 10.
1: ¡Wow! Un 10. Sí, señor. Alex Cortiñas. Por esa serie, Alex se ha puesto de este lado de la pecera. Iber, ¿qué le damos?
2: No, yo esta serie no fui capaz de terminarla. No me enganchó. Así que me gustó algún capítulo y por lo tanto le voy a dar un 7.
1: Chema Casanova.
3: Yo le doy un 7,8.
1: Venga, yo le doy un 8. Y esto es...
0: 10, no, yo a mí me da la media, un 10.
3: 8,2, de nota spoiler.
1: Bueno, son las 21:56. Nos tenemos que despedir.
3: Hasta martes.
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1: El exilio del artista afrocubano Luis Manuel Otero Alcántara reafirma años de injusticia.
2: Su llegada a Estados Unidos pone fin a años de prisión injusta y ratifica el daño causado por las autoridades cubanas y la responsabilidad del Estado por haberlo encarcelado únicamente por ejercer sus derechos humanos. Luis Manuel Otero Alcántara fue condenado el 24 de junio de 2022 a 5 años de prisión por cargos como desacato, desórdenes públicos y ultraje a los símbolos patrios, en un proceso vinculado a sus expresiones artísticas, publicaciones en redes sociales, críticas al gobierno cubano y participación en protestas pacíficas. 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

Hola, hola, hola, muy buenas noches a todos. Bienvenidos al último programa de esta temporada 2026-2027. Hoy, sábado 29 de agosto, realizando el programa de Music Box en los estudios de radio de Quack FM en A Coruña. Mi nombre, Iván Pérez. Iván Pérez, que soy el que te está hablando en directo, pues hoy el cierre de esta temporada nos lo hace con un set grabado de techno y uno que ya es como de la casa. Estamos hablando de

Dapnoise, de nombre Raúl, es un DJ y productor con proyección internacional especializado en el techno, en el progressive techno y el progressive house, cuya propuesta sonora está diseñada para conectar con la frecuencia del origen a través de experiencias intensas y envolventes en la pista de baile. Con una sólida trayectoria en clubs y eventos de renombre en España y Europa, y una identidad artística en constante evolución.

Raúl es DJ y productor, carismático residente de locales Raúl también se ha dado a conocer como productor musical en sellos como Novo, Tecnove, Circus Night, donde sus pistas han sido apoyadas por artistas como Wada Funk, John Acquaviva, Francisco Farfa, Kenny Larkin, Samuel L. Session, Cristian Varela, Elio Riso, etcétera, etcétera, etcétera. Ganador de varios premios DJ Mag como mejor artista revelación dentro del techno. También ha estado a cargo de la mezcla y compilación del disco Tanks of Samir Party, así como de las 7 ediciones de la compilación de Locotron en Barcelona y donde es residente. Y también tiene sus eventos en verano en Menorca, en Acoba. Bueno, y os vamos a dejar ya sonando este pedazo de set que nos ha grabado especialmente para el programa, para el cierre de esta temporada de Music Box. Pues mezclando Daft Nice, disfruta la música electrónica de muchas de tus mañanas, la música electrónica de muchas de tus tardes y sobre todo la música electrónica de todas tus noches. ¡A disfrutar!

Bueno, bueno, bueno, hemos llegado ya a la media hora de programa. Menudos temazos que nos está poniendo Raúl, ¿eh? Sigues en Quack FM, esto es Music Box. Mezclando Daft Nice, This.

0: Bueno, lo que me toca ahora, pues, es ir despidiendo el programa y despidiendo esta temporada 2025-2026. Bueno, pues dar las gracias a todos los que habéis participado en este programa de radio, esta temporada 2025-2026. Gracias a los 25 artistas que han pasado por aquí con sus sesiones. Alguno pues le he hecho una entrevista, como fue a 13, por ejemplo. Pero bueno, voy a darle por el comienzo de la temporada, que nos la hizo Coherence. Le doy también gracias a 13, a Will Geris Vergara, a Alisa Rose, a Roland Baltasar, Doublet, a Lilith, a Ricardo Criollo House, a Mirna Cabre, a Fran Pérez, a Raquel Cardona, al dúo Más Amor, a The Coast, a Solis Jade, a Mamen López, Nia Guerra, a Zafira DJ, a Edgar Cal, a Carlos Naya, a Nella Valencia, a De Castro, a Suave, a Cotby Nomad, a Oscar Code y el broche final de hoy, que menuda sesión que nos ha grabado, Raúl, para mí eres Raúl. Y para todos, Dark Nice. Bueno, pues este es el set que nos ha dejado aquí grabado y queda para toda la vida aquí en Quack FM. Pues muchas gracias, Dark Nice. Por mi parte, daros las gracias a todos los que formáis parte de este programa, pues ayudando en la producción, los técnicos de sonido, a los locutores, a todos los que forman la parrilla de Quack FM, y sobre todo a los oyentes, a los que estáis ahí todos los sábados de 8 a 9, a los que escucháis los podcasts después, al día siguiente o por la semana, y también gracias a la gente pues que me escucha el podcast a las 8 de la mañana en directo, sí, por la radio, mañana a las 8 se repite este programa. Bueno, pues nada más, muchas gracias a todos. Volveremos el sábado 3 de octubre, anótalo, el mismo horario, el sábado 3 de octubre a las 8. Volvemos con más música, con más DJs, con más artistas y alguna sorpresita más que os iremos desvelando a mediados de septiembre, por ahí más o menos. Pues muchas gracias a todos, como siempre me despido saludos de que te ha estado hablando Iván Pérez. Aquí estaré la próxima temporada 2026-2027. Besitos para ellas, abrazos para ellos. Chao, chao. Hasta la próxima temporada. Recuerda, sábado 3 de octubre a las 8.
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Hola a todos los que escucháis Quack FM en el 103.4 del dial, bien sea ahora en directo o en la redifusión del domingo a las 9 de la mañana, y también a través de los podcasts disponibles tanto en la web como en la aplicación para teléfono móvil. Yo soy Abelino y este es el programa número 19 de Trecépolis, que hoy empieza en modo inteligencia artificial.

Hemos escuchado a Nirvana oliendo a espíritu adolescente. Y ahora nos iremos con el grupo Croque a dejar pasar el tiempo.

Ha sonado un músico llamado Gianni y sus reflejos de pasión. Y seguiremos viaje en un tren de mercancías con Rhiannon Giddens.

ha sonado el grupo Spokanki tocando música tradicional noruega. Y a continuación escucharemos a la cantante Isabel Bergeret interpretando una canción medieval del siglo XIV que se titula Viviré con alegría.

Hemos escuchado a un músico llamado Hardwin tocando con el grupo The Unfolders el tema Anochecer. Y para terminar hoy sonará Tigran Amasyan haciendo Ultradance. Ya sabéis que podéis contactar conmigo en el correo electrónico trecepoliscuacfm@gmail.com. Gracias por estar aquí en el 103.4 de Cuac FM y hasta la semana que viene.

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2: El exilio del artista afrocubano Luis Manuel Otero Alcántara reafirma años de injusticia.
3: Su llegada a Estados Unidos pone fin a años de prisión injusta y ratifica el daño causado por las autoridades cubanas y la responsabilidad del Estado por haberlo encarcelado únicamente por ejercer sus derechos humanos. Luis Manuel Otero Alcántara fue condenado el 24 de junio de 2022 a 5 años de prisión por cargos como desacato, desórdenes públicos y ultraje a los símbolos patrios, en un proceso vinculado a sus expresiones artísticas, publicaciones en redes sociales, críticas al gobierno cubano y participación en protestas pacíficas. Amnistía Internacional lo declaró preso de conciencia y exigió reiteradamente su liberación inmediata e incondicional.

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Acabades de escoitar o poema titulado Oración do artista que volta, de Luis Xoane, extraído do seu poemario Nabrétema, Santiago, publicado en 1955.

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0: Rafael se encontraba en la consulta del doctor Salgado.
1: Y así es, doctor. De vez en cuando, sin explicación alguna, me veo rodeado de hormigas. Al principio son dos o tres, caminando sobre mi zapato o apoyadas en mi mano, pero a los pocos minutos los insectos empiezan a brotar de todas partes, como si algo les atrajese. Salen de debajo de los sillones, de las rendijas del parquet de mi casa, de donde sea. Como le decía, esto me ocurre desde hace años. Lo cierto es que no recuerdo bien cuándo fue la primera vez. No lo asocio a ningún trauma en concreto ni a ningún acontecimiento especial. A veces esto dura unos segundos, pero otras se prolongan el tiempo y aunque en realidad pasen 5 minutos, me da la sensación de que llevo una eternidad rodeado de hormigas sin que nadie haga nada. Me saca de quicio su manera tan rápida de moverse y me aterroriza la idea de que puedan metérseme en la boca o por los oídos. Las intento apartar, pero son demasiadas. ¿Alguna vez han aparecido en el plato donde comía o han ocupado mi bañera justo cuando iba a utilizarla? Antes era algo muy poco frecuente, pero últimamente lo cierto es que estos episodios me limitan muchísimo. No puedo trabajar tranquilo ni salir con nadie a tomar un café. Las veo en todas partes. Por eso acudo a usted, doctor.
2: Lo siento, pero por hoy se nos acaba el tiempo. Ya que tenemos una idea de su problema, en la próxima sesión empezaremos a atajarlo, no se preocupe.
1: Muchísimas gracias, doctor.
0: La gigantesca hormiga salió del despacho. El doctor Salgado no había escuchado una cosa parecida en toda su carrera. Zapato, bañera, café. Se rascó las antenas mientras pensaba en que iba a ser un caso difícil.
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6: Bienvenidas y bienvenidos a El Futuro es Tuyo, en plural. El espacio donde las voces del territorio suenan fuerte por el desarrollo sostenible, conectando personas, ideas y acciones desde lo local hasta lo estatal y promoviendo la difusión de los valores de la Agenda 2030, siempre a través de alianzas para transformar nuestra realidad, siempre, siempre desde la perspectiva del periodismo de proximidad. Además, hacemos gala de nuestra pluralidad lingüística y cultural, con un programa que suena como sus distintos territorios. En este caso, suena en castellano, en catalán y en gallego. Este innovador programa, además, se centra en cuatro grandes temas que atraviesan la realidad y los ODS, los Objetivos de Desarrollo Sostenible: emergencia climática, mundo rural, género, inmigraciones e integración. Te habla Sonia Morales desde el sur peninsular, desde la EMA-RTV, para recordarte que en este segundo episodio encontrarás claves para un tema tan fundamental como es el mundo rural. Territorios llenos de vida, saberes y propuestas que muchas veces se quedan fuera del radar. Y para empezar este recorrido por el mundo rural, nos vamos directas a Territoris Catalans, de la mano de nuestras compañeras de Radio Televisión Cadedeu, que han decidido irse a la calle para saber qué opina la gente como tú. Así que esto es El Altavoz, nuestra forma de darte tu espacio como ciudadano en los medios. Aina, nuestra compañera en Cardedeu, ha salido del estudio con el micrófono en la mano para tomar el pulso a la calle y saber qué piensa la gente sobre el mundo rural y su situación actual. ¿Qué te has encontrado, Aina?
7: Pues Sonia, la verdad es que muchas opiniones. En un contexto donde el cambio climático está suponiendo muchos cambios, hemos querido saber la opinión del pueblo sobre el impacto de esta emergencia climática en el mundo rural. ¿Qué consecuencias han notado o qué les parece injusto sobre el trato que reciben? No solo hemos hecho un recopilatorio de opiniones, sino que hemos abierto una ventana a una realidad que a menudo es ignorada. Hemos sido el altavoz del pueblo.
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6: Pues muchísimas gracias, Aina, por acercarnos la voz del pueblo, que es la más importante al fin y al cabo. Te esperamos en el siguiente episodio para conocer más detalladamente la opinión de la gente sobre otras temáticas que trataremos, ¿no? Pero ahora continuamos de la mano de la red de medios comunitarios, que a través de distintos proyectos están apostando por la participación, la innovación y la defensa del territorio desde lo local. Descubre esta realidad en Fragmentos, un espacio lleno de propuestas transformadoras. Empezamos con territorios o zonas de sacrificio. Se trata de un concepto relativamente reciente en España, pero que en América viene sonando desde hace más tiempo. Hacen referencia a territorios que ven modificadas en gran parte sus condiciones naturales debido a la actividad humana, lo que conlleva otros cambios en su tejido social, relaciones o vida cotidiana. Normalmente a esa actividad, realizada con objetivos económicos, productivos o extractivistas, se contrapone una de resistencia por parte de la comunidad original. En el siguiente reportaje, presentado desde la red de medios comunitarios, la compañera de Radiópolis, Diana Carvajal, expone algunos ejemplos que se pueden citar en España de territorios de sacrificio, contando con las voces de personas que conectan desde lo local, situaciones geográficas diferentes, pero problemáticas comunes.
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10: Territorio o zona de sacrificio. Es posible que no tengamos muy claro a qué hace referencia, o quizás nunca hayamos escuchado este término, pero lo que define no es tan novedoso. En diferentes lugares de España, principalmente de la Baciada, van apareciendo voces que alertan de la existencia o la planificación de un proyecto industrial o de extracción de recursos naturales. Y como esa actividad modifica o podría modificar las características del territorio sobre el que se asienta, esa transformación tiene o podría tener consecuencias negativas para dicho territorio en lo ambiental, social o económico. Almacenamiento de residuos, macrogranjas, megaparques de producción de energía, sobreexplotación de acuíferos, minas, proyectos o realidades cuyo impacto transforma de un modo sustancial e incluso irreversible un territorio. En las inmediaciones del río Guadalquivir, la actividad minera no es algo nuevo, como tampoco lo ha sido su impacto ambiental, pero nuevos proyectos de este tipo han motivado la preocupación de la comunidad científica. Preocupación que se ha ido extendiendo por diferentes municipios ribereños. Jesús Castillo, catedrático de Ecología de la Universidad de Sevilla e integrante de la plataforma Salvemos el Guadalquivir, explica el alcance y el impacto de estos nuevos proyectos.
14: Según el volumen de vertido de estos dos proyectos al río Guadalquivir, el problema que tenemos actualmente de contaminación en los sedimentos se multiplicaría al menos por 10. Es decir, tenemos por delante el sacrificio del río Guadalquivir a la minería. Se pueda convertir en un nuevo río Quinto, sacrificando decenas de miles de puestos de trabajo relacionados con actividades como la pesca, la agricultura, el turismo rural, la agricultura. Entonces, esto no es un conflicto, desde la comunidad científica lo decimos muy claro, entre puestos de trabajo de la mina y el medio ambiente. Esto es un conflicto entre decenas de miles de puestos de trabajo, la salud pública y la salud ambiental y unos pocos puestos de trabajo de las minas.
10: Ante este panorama, se ha constituido la plataforma Salvemos el Guadalquivir, que consiguió reunir en una concentración el pasado 20 de julio en Chipiona a 1 millar de personas, incluidos los alcaldes de 5 municipios por los que discurre este río. Además de la movilización social, la plataforma utiliza diferentes vías para que se atiendan sus demandas, como expone Jesús Castillo.
14: Frente a todo esto, cada vez hay más colectivos que se están sumando a pedir lo que estamos pidiendo, que creo que es de sentido común, y es una moratoria a los vertidos mineros anunciados y un comité de expertos independiente para que analice lo que está pasando.
10: Nos vamos a la ribera de otro río, en este caso el Tormes. Desde hace varios años, vecinos y vecinas del municipio salmantino de Villamayor se quejan por episodios de malos olores y ruidos. También han denunciado que en determinados días se han producido vertidos en el río. El origen lo sitúan en una fábrica de grasas situadas entre la localidad y la de Doñinos. A finales del pasado mes de junio han realizado una concentración de protesta, no solo por estas causas, ya que advierten de la existencia de un proyecto de instalación de una planta de biometano. Así lo explica Ruperto Sánchez, uno de los portavoces de la plataforma Cuidamos Villamayor.
2: Pues está sucediendo que se producen una serie de vertidos incontrolados al río, una serie de vertidos que se producen a altas horas de la noche, cuando no hay agentes pues medioambientales que puedan controlar dichos vertidos. Se producen unos compuestos orgánicos volátiles que se desprenden hacia la atmósfera. Estos compuestos orgánicos volátiles que se desprenden a la atmósfera lo que están es produciendo episodios de olor muy importantes, episodios de olor que están llegando hasta la población propiamente de Salamanca, unos 5 kilómetros. Se producen también en las inmediaciones de esta planta una serie de ruidos que superan los límites permitidos. Todo eso está afectando a lo que es el entorno natural, a lo que son los peces en el río, a lo que es la flora, a lo que es la fauna y lo que son los ciudadanos que viven alrededor de esta planta.
10: Movilizaciones, denuncias al SEPRONA, instancias a organismos públicos, incluso un crowdfunding para poder costear asesoría técnica y jurídica. La plataforma Cuidamos Villamayor, además de generar conciencia ciudadana, recurre a diferentes herramientas para intentar que se paralice la actividad o al menos reducir el impacto que está teniendo para su entorno y las personas que viven cerca de ella. En cualquier caso, otro portavoz de la plataforma, Manuel Pérez, considera que lo que ocurre en Villamayor forma parte de una dinámica más amplia para transformar determinadas áreas rurales de Castilla y León en territorios de sacrificio.
9: La bibliografía, sobre todo latinoamericana, ha acuñado un término que creo que define muy bien lo que está sucediendo en muchos pueblos de las provincias de Castilla y León, fundamentalmente Zamora, Salamanca, pero también Burgos, León, Valladolid, Palencia y Segovia. Ese término que se ha acuñado es el de territorios de sacrificios. Es una expresión que viene a reflejar una realidad y es de qué manera los territorios que circundan las ciudades, las zonas rurales, están perdiendo su ruralidad para dedicarse única y exclusivamente a proporcionar servicios, energía, electricidad a las ciudades.
10: Dos lugares separados por centenares de kilómetros, pero conectados por dinámicas comunes. Con un proyecto para realizar una actividad industrial con impacto ambiental, repercusiones en el tejido socioeconómico de dichos territorios, respuesta ciudadana organizada. Dos territorios, y no son los únicos en España, a los que se les va asociando el calificativo de sacrificio.

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momento de Orange is the New Black. Imprevisible, absolutamente hilarante, cómica y completamente ácida, esta comedia que hoy por fin traemos a Spoilers.

0: Orange is the New Black es una comedia dramática estadounidense creada por Jenji Kohan, que se emitió por primera vez en Netflix el 11 de julio del 2013. Se basa en el libro autobiográfico de Piper Kerman, Orange is the New Black, crónica de mi año en una prisión federal de mujeres, que relata las experiencias de la autora sobre su vida en la cárcel. Brillante, lúcida y muy extraña. Así es Orange is the New Black. Empeñada en aportar una socarrona visión de la cárcel, muchas de las escenas a lo largo de sus dos temporadas podrán permitirnos alzar alguna carcajada, al mismo tiempo que recibimos un golpe directo al hígado de realidad escalofriante. Gran parte del éxito de esta dramedia hay que otorgárselo a la espléndida, aunque hasta ahora no muy conocida, Taylor Schilling, que encarna el papel de nuestra protagonista Piper Chapman, una chica bien, con una juventud vivida de forma un poco descontrolada. Piper ama a Larry, un joven escritor judío con el que se compenetra excepcionalmente. Llevan una vida acomodada entre los pequeños lujos de las clases medias altas americanas, pero el pasado regresa con una sorpresa fatal para Piper.
1: Tú lo sabes todo de mí. Te lo cuento todo. El horror de la webcam, el incidente de cuando me afeité el pene. ¿Cómo es que no sabía esto?
2: ¿Y qué te iba a decir? Fue una etapa. Fue cuando terminé la universidad. Estaba perdida y quería vivir aventuras. Me daba muchísima vergüenza. No puedo creer que me hiciera eso.
1: Yo no puedo creer que tú hicieras esto. ¿Quién eres? Me siento como en una peli de Bourne. ¿Has matado? Ay, madre mía. Cielo, para.
2: Por favor, no me dejes.
1: ¿Qué?
2: No era esto lo que quería.
1: Vale, déjalo, para, venga. No pasa nada.
2: Nada. Nada. El testigo afirma que Piper Chapman movía el dinero del narcotráfico. Piper Chapman era parte de la red.
1: ¿Lo eras?
2: Tenía 22 años. Creía que estaba enamorada. Estaba enamorada. Era una locura y luego me dio miedo. Y salí de aquello y me convertí en la señorita rubia y buena que tenía que ser. Sabía que no era buena persona, pero que le den.
3: Efectivamente, el pasado un poco turbulento de Piper regresa para condenarla por un delito de narcotráfico. Nuestra rubia e irónica protagonista escondía tras su juventud una época en la que el amor la arrastró a hacer cosas que en aquel momento no creía peligrosas, pero que ahora la llevarían a la cárcel. Y todo por culpa de ese amor del pasado, Alex Bausch. Una narcotraficante con la que compartió una relación muy intensa y que inevitablemente la llevó a inmiscuirse en sus negocios. Y sí, lo hemos dicho bien. Alex Bausch era una narcotraficante en femenino.
2: Pero yo nunca llevé drogas, solo dinero.
4: ¿Eras lesbiana?
2: Lo era.
4: ¿Sigues siéndolo?
2: No, ya no soy lesbiana.
4: ¿Seguro?
5: Yo una vez le di un beso a Mary Straley en la academia de la señora Porter, pero me dio asco.
4: Oh. ¿Tú sabías esto?
1: No. No lo sabía. Bueno, me contó que después de la universidad viajaba mucho, pero se le pasó decirme lo de la novia lesbiana que tenía una red de narcotráfico. Imaginaos qué sorpresa.
5: ¿Y qué es lo que hiciste con el dinero?
2: Verás, abuela, yo no hacía aquello por dinero.
5: ¡Ay, Piper, por el amor de Dios!

0: Asumir el papel de ir a la cárcel hace que Piper dé su primer paso en este cambio de vida. En el fondo, se siente un poco orgullosa por aceptar las responsabilidades de su pasado y no desea que los 15 meses que pasará en la prisión sean un constante lamento que den paso a una depresión. Su novio Larry hará que este hecho sea más fácil para ella, no permitiendo que su encarcelación firme un punto y aparte.
1: Mira, he encontrado una piedra que parece un pene con un solo huevo.
2: No.
1: Es mi piedra, Lance Armstrong.
2: Súbela, enséñamela. Vale, ahora chúpala despacito y con cariño, como hubieras hecho cuando estaba limpio.
1: ¡Ay, Dios, apaga eso!
2: Cometes un gran error, podría difundirse a lo loco.
1: ¿En serio, apaga?
2: ¿Qué?
1: Estoy gordísima, he comido mucho por los nervios, no quiero que quede constancia. Es una de las cosas que haré en la cárcel, me voy a poner cachas. En plan monitora de fitness. Y voy a leer todo lo que tengo en la lista de deseos de Amazon. Y a lo mejor hasta aprendo un oficio, ¿sabes? A lo mejor soy mañosa. Voy a aprovechar el tiempo, Larry. No desperdiciaré un año de mi vida. ¿Qué puñetas estás buscando? Oh, no. ¿Qué es eso?
2: Piper.
1: Ay, madre, Larry, ¿por qué vas a...?
2: Iba a querer casarme con una delincuente, ex lesbiana, de origen anglosajón y gentil, además.
1: Sí, y que come mucho por los nervios.
2: Bueno, porque... este judío tan peculiar, mediocre y con tan mal trabajo la quiere. Y sabe que con ella nunca se aburrirá. Y no se puede ni creer la suerte que tiene de haberla conocido. Tengo que cerrar este tema antes de que te vayas, Pipes. Te quiero. ¿Quieres casarte conmigo?
1: Cuando salga, ¿verdad?
2: Cuando tú quieras.
1: Voy a estar muy macizorra.
2: Te puedes comprar un vestido de novia que lleve como un top cortito para lucir abdominales. Cus, cus, cus, cus.
1: Sí. ¿Era de tu abuela?
2: No, mi madre tiene ese guardado para mi hermana. Era de mi tía abuela Marcia. Tuvo cáncer de tiroides y un montón de schnauzers, todos de nombre Snaps, no sé más. Póntelo. Lo he arreglado para ti.
1: Oh. Es precioso.
2: Eso es un sí, ¿verdad?
1: Sí. Sí.
2: ¿Me lo puedes repetir otra vez, por favor? Pero ahora mirando a la cámara, ¿vale?
1: ¡Oh, Larry, eres un idiota!
2: Venga, tenía que trasladar un momento. ¿Qué?
1: Dame eso.
3: El capítulo piloto de Orange is the New Black es una pequeña joya y marca la tendencia de cómo será el resto de la serie. A través de pequeños flashbacks, el creador nos muestra en paralelo el ingreso de Piper en la cárcel y toda la historia que la llevó allí. De la misma forma, la serie lo hará con el día a día de las reclusas a lo largo de las dos temporadas. Ingreso en la cárcel, por cierto, que empezará a descubrir una realidad diferente a como había pensado nuestra protagonista.
4: ¿Su abogado qué dijo?
1: Que con las penas mínimas para los delitos de drogas no se arriesgaría a ir a juicio, que aceptase un acuerdo.
4: Y aquí está.
1: Aquí estoy.
4: A costa de los contribuyentes y sudándome la silla. ¿Sabe qué? Llevo aquí 22 años y todavía no he entendido cómo funciona el sistema. Tengo a una traficante de crack con una condena de 9 meses y por otro lado a una señora que salía a marcha atrás y atropelló sin querer a un cartero y va a estar aquí 4 años. Al hombre le rompió una clavícula, pero venga, es algo que no entiendo. ¿Va a vomitar? Dígame si va a hacerlo porque tiene un cubo detrás de usted.
1: No vomitaré.
4: Me fastidiaría mucho que lo hiciera en cualquier sitio que no fuera ese cubo.
1: No vomitaré. ¿Ah?
4: Señorita Chapman, nadie se meterá con usted si no se lo permite. Esto no es Oz. Las mujeres luchan usando el cotilleo y los rumores. Le pueden poner fama de rica e intentar darles abrazos en el economato. Y hay lesbianas. No la van a molestar. Intentarán ser sus amigas. No se les acerque. Quiero que entienda que no está obligada a tener relaciones lésbicas.
3: Lo primero que te encuentras al entrar en una prisión son sus funcionarios, como Haley, al que acabamos de escuchar, uno de los orientadores del penal de Lynchville, New York. Haley es un tipo de mediana edad con bastantes prejuicios al que parece ya darle todo igual, como al resto de los funcionarios. La burocracia y la poca predisposición de las internas a cambiar han consumido su poco y discutible afán por ayudarlas a rehabilitar sus vidas. Ante este panorama, no es raro esperar que las mujeres allí encerradas tengan que unirse y apoyarse entre ellas para sobrevivir y salir adelante. Pero, en el fondo, no todo es tan paradisíaco como parece.
1: Toma, unos pañuelos. La primera noche siempre es dura. Y un cepillo de dientes. Nunca te lo dan. Gracias, muchísimas gracias por todo. Nah, no es nada. Nosotras cuidamos de las nuestras. ¿Las nuestras? No te pongas correcta conmigo. Es algo tribal, no racismo. Hasta luego.
5: El racismo. El racismo o lo tribal, como podemos escuchar decir en este audio a Morello, una de las reclusas protagonistas de la serie, es algo cotidiano en el día a día de la prisión y visto con total naturalidad. Pero solo una de las cosas que nuestra protagonista tiene que aprender en un mundo que desconoce totalmente, aunque se empeñe en demostrar que no.
6: Esa es Doña Rosa. Y esa Nichols salió de la celda de aislamiento hace una semana. Le dijo a un funcionario que le besara el culo. Boba. ¿Por qué meterse en problemas, no?
1: ¿Hay celdas de aislamiento?
6: Sí. Y no te conviene acabar allí, créeme. Toma papel. Tienes que llevártelo.
1: Gracias.
6: ¡No hagas la cama!
1: ¿Qué?
6: Te la hacemos nosotras.
1: Oh, no te preocupes, no hace falta.
6: Cielo. Nosotras te hacemos la cama. La hacemos.
1: Sé hacer una cama.
6: Nosotras sabemos cómo pasar la inspección. Tú ayúdanos a limpiar. Lo limpiamos todo con compresas Maxi.
1: ¿En serio?
6: Sí, es una lata, pero no hay otra cosa.
1: ¿Y hay que hacer las camas por la mañana antes
6: no,
1: de que...?
6: Duermes encima de la cama y te tapas con la manta.
1: ¿Y si quiero dormir dentro?
6: Mira, puedes hacer lo que quieras. Pero serás la única que lo haga en toda la prisión. ¿Es lo que quieres? Adelante.
7: Recuento, chicas.
6: Cuando se enciende esa luz, tienes que estar donde tengas que estar y no moverte hasta que se apague. Se cena después.
8: Oíme, Blanquita, ¿copiaste todo?
1: Aún no. Todavía no sé lo que puedo copiar.
8: ¿Viste? La Blanquita linda aprende rápido.
1: Ya. Shh, espera. ¿Se cena a las 4:30?
6: Siempre la caga.
1: Joder, tan difícil es contar.
6: Nicky, esta es...
1: Piper, Chapman.
6: Fíjate en la órbita, ¿qué hiciste?
1: ¿No se supone que eso no se pregunta? Leí que no debes preguntar eso.
6: ¿Lo leíste? ¿Has estudiado para venir a la cárcel?

0: Si buscáis una fotografía impresionante, unos buenos exteriores, efectos especiales inquietantes y acción desbordante, no habéis elegido bien esta serie. ¿Hola? ¿Hola? ¿Hola, malditos mentecatos? Esto es una cárcel, ¿sabéis? Por contra, tampoco esperéis encontraros un trabajo que nos muestre los aspectos más duros, filosóficos y trascendentales de nuestro ser. Ya lo dijo Hayley, esto no es Oz. Podríamos decir que Orange is the New Black nos muestra lo más duro y terrible de la sociedad, pero con un punto de humor ácido que nos enganchará y nos dejará el mensaje de forma subliminal y siempre con una sonrisa. La historia de Chapman y el resto de reclusas irá cobrando forma a un ritmo trepidante para adentrarnos, al igual que a nuestra protagonista, en un mundo aislado donde nuestras internas son las protagonistas.
1: Intenta ver esta experiencia como si fuera un mandala, Chapman. Trabaja para conseguir algo lo más significativo y bonito que puedas, y cuando se acabe sabrás que todo era temporal. Es lo que tienes que recordar. Esto es temporal. Esto es temporal. Te aseguro que sobrevivir aquí es una cuestión de perspectiva. No te comas el flan. ¿Desde qué perspectiva debo mirar? Viene en unas latas enormes y pone tormenta del desierto. A veces las cocineras tienen que rasparle el moho de la parte de arriba antes de servirlo. ¿Qué tal? Hola, hermana. Esta es Chapman.
2: ¿Hermana por monja?
1: Uh-huh. Una monja asesina.
2: Calla, mujer. No sabe que estás de broma.
1: Se encadenó al mástil de una bandera en un campo de pruebas nucleares.
2: Amén. Bueno, dime, Chapman. ¿Y tú qué?
1: Me encadené a una traficante de drogas.
3: Piper, no sigas los consejos de una monja y una hippie.
1: Por supuesto. Fíate solo de la infinita sabiduría de la yonki filósofa.
2: Rezo por ti, Nikki.
3: Oh, y yo por ti, hermana. A ti te deseo, Yoga Jones. Qué brazos tan fuertes. No es que hacéis yoga, moláis.
1: Ven a clase a ver cómo hago el chaturanga.
3: Esa sala común huele a pedo y se me quitan las ganas de todo. ¿Te gustan los coños, Piper? ¿O prefieres una buena polla? Noto en ti ciertas vibraciones bolleras.
2: Déjala en paz.
3: Hermana, tú serías de las mías si no te hubieras casado con Cristo.
4: I've got crazy eyes for you, baby.
5: El gran elenco de esta serie es lo que la mantiene viva constantemente, y aunque a pesar de rozar excesivamente en ocasiones los clichés más típicos y clásicos, la fantástica labor de casting y guión nos hará increíble y de una forma entretenida todos y cada uno de los personajes. Personajes como la heroinómana lesbiana, la monja rebelde o la convicta profesora de yoga que acabamos de escuchar, y entre los que Piper, aunque aún bastante desubicada, comienza a hacerse un hueco. ¿Por qué? Quizás por sus extravagantes buenos modales o por lo exótico de lo nuevo entre las reclusas, o más bien por compartir ascendencia tribal. El problema es que nuestra irónica y rubia protagonista no debe confiarse. El más mínimo error en la cárcel pasa factura y Pipes suele cometerlos.
2: Oye, ¿me das uno a mí?
6: ¿Acaso tienes lo que te pedí?
2: Estoy en ello.
6: Yo también. Hay postre cuando duermo bien. ¿Tan difícil es traerme un tablero del taller? Petarda. ¿Quién es?
3: Oh, es Chapman, es nueva. Ingreso voluntario, es algo rara.
6: Toma. Rara. Un yogur.
1: ¿Qué tengo que hacer a cambio?
6: Eres nueva y de las nuestras. Considéralo un regalo.
1: Gracias. Muchas gracias. Esta comida es asquerosa.
7: Eso quisiéramos.
3: Te conté. importe que Red lleva la cocina?
1: Mierda. Lo siento.
6: Cielo. Sé que acabas de llegar y que no sabes cómo marcha esto. Te diré algo. ¿No te gusta la comida? No hay problema.
3: Joder. Es una cagada histórica.
5: Definitivamente Chapman no está preparada para la cárcel. El incidente con Red, la interna rusa responsable de la cocina y jefa del clan de las blancas, deja claro que este no es su lugar y que le costará mucho hacerse a él. Desesperada y angustiada por lo que le pueda pasar, Pipes acude a un funcionario para que le permita telefonear a su novio Larry y desahogarse sobre su primer día en prisión. Atentos a la llamada, porque este es el punto fuerte de Orange is the New Black: hacerte reír cuando todo apunta a lo contrario.
8: Hola, móvil de Larry.
9: ¿Amy?
8: ¿Piper?
10: Dame el teléfono.
8: Un segundo, quiero saludarla.
9: Amy, solo puedo hablar 2 minutos.
8: ¿Estás bien? ¿Qué tal es ahí la vida? Howard y yo hemos traído comida china. Larry está hecho polvo.
10: Mamá, déjalo hablar y dame el teléfono.
9: Amy, déjame hablar con Larry.
8: ¿Sabes qué? Leí que cuando Martha Stewart estuvo en la cárcel, se pegaba por la rúcula y
10: basta,
8: siempre...
10: Basta, mamá, por favor.
8: ¿Estaba hablando?
10: Amy, no todo gira en torno a ti, cariño.
8: Cállate.
10: Piper.
9: Me queda 1 minuto, estoy hablando desde un despacho.
10: Hola, ¿estás bien? ¿Qué te pasa?
9: Te quiero muchísimo.
10: Yo también te quiero, ¿estás bien?
9: Llevo bragas de abuela y solo he hablado con blancas.
10: ¿Vas a entrar en Nación Aria?
9: No lo sé, aquí hay una monja y no te dejan dormir dentro de la cama, solo encima.
10: Qué raro.
9: Sí, ¿verdad? Cuando entré me dieron unas pastillitas de jabón tipo del champú, ¿no? Pero creo que alguna otra blanca me prestará un poco. Te quiero muchísimo. A una de mis compañeras de celda le dio un infarto cuando entró.
10: Vale, no te permito tener un infarto.
9: ¿Qué has cenado?
10: Mis padres han traído algo de Dallas.
9: ¿De Dallas? Aquí había hígado asqueroso. Encima he insultado a la chef. Y no te puedes comer el flan porque estuvo en la tormenta del desierto.
10: Ay, pero escúchame, no puedes perder el control, ¿vale? En serio, por favor, dime que puedes con esto, por favor. Dime que estás bien.
11: Termina, Chapman.
9: Aquí soy Chapman.
10: Eres mi Pipes. Vale, y te quiero y... Esto es solo temporal.
9: Eso me ha dicho Yoga Jones, pero solo llevo aquí 1 día y no puedo, no puedo.
10: Piper, tú puedes, sí puedes. Mira, eres muy fuerte, cielo, eres... Y te encantan las aventuras, ¿verdad? Por esa razón estás ahí. Y eso es lo que te va a ayudar a aguantar. No es más que una aventura rara con hígado y Yoga Jones y racismo.
9: ¿Puedes venir el viernes, por favor? Ven. Dile a mi madre que venga el sábado y no le digas que vienes tú el viernes.
10: Por supuesto. Venga. 2 noches. 2 noches nada más. Encima de tu cama. Y estaré allí.
11: Van a apagar las luces. Despídete.
9: Tengo que colgar.
10: Y no llores.
9: No lloro.
10: Piper, te quiero. Te veo el viernes. Sé valiente. Y que nadie toque esas bragas de abuela. Te quiero.
9: Te quiero.
12: El ritmo no decae a lo largo de los sucesivos capítulos entre las 2 temporadas ya emitidas. Conoceremos más a las reclusas del centro penitenciario de Lichfield, sus historias, lo que las llevó allí, y como no podía ser de otra forma, también nos encontraremos con las situaciones más inesperadas a las que se tendrá que enfrentar nuestra protagonista Cham. Una aparición inesperada, convertirse en la mujer carcelaria de una negra o un enfrentamiento contra el sector más ultracatólico de la prisión son algunas de las perlas que nos reserva Orange is the New Black. Pero no queremos deciros más sobre este tema, preferimos que lo descubráis vosotros mismos. Aunque sí nos gustaría decir una última cosa. Lo admitimos. Pedimos disculpas. Algunos de nuestros oyentes más fieles sabrán por qué. Y es que parte del equipo nos hemos reído mucho por lo mala que considerábamos esta serie. Felipe. Debemos reconocer que lo hacíamos solo por lo curiosamente ridículo que nos parecía su nombre. Desde el auténtico y absoluto desconocimiento de su trama, la verdad. Y ahora que la hemos visto y disfrutado, debemos retractarnos. Al menos en parte, porque el nombre de la serie sigue pareciéndonos ridículo. Pero sí, Orange is the New Black es un serión. Algo rara, como lo es su protagonista Pipes, pero tan sinvergüenza y bien construida que te atrapa. Sin duda, una de las revelaciones más increíbles de los últimos años. Humor desde otra perspectiva, sin el chiste fácil, sin risas enlatadas, y drama sin historia sentimentaloide ni lagrimita gratuita. Un híbrido apasionante y entretenido. Una fácil disculpa para acercarse al mundo de las series.
13: Serial Lovers.
12: Todo esto contrastado con un 8,5 sobre 10 en IMDb.
14: No hagas spoiler.
12: 120.368 votos. Sí, señor.
14: Con contrastado además con un montón de nominaciones y de premios. El año pasado lo decíamos. No nos cansábamos de decir que, bueno, pues Orange is the New Black era la ganadora de los premios Satélite, de los Globos de Oro, de los Emmy, de los Critics' Choice Television Awards, de los People's Choice Awards, etcétera, etcétera. Bueno,
13: y
14: vamos
13: de los Spike Chapman Awards también, ¿no?
14: Es curioso además que algunos de los premios más interesantes que recibió esta serie lo recibió como comedia, cuando sus creadores siempre han dicho que no es una comedia, que es un drama o una dramedia.
15: Se llevó un premio muy importante en los Daltonic Awards.
12: Hay que decir que uno de los premios a los que fue nominada fue gracias a Jodie Foster, que dirigió el tercer episodio de la primera temporada. Nominación a los premios Emmy consiguió Jodie Foster. Bueno, pues está bien. Siempre está muy de moda esto de invitar a un famosete a que te dirija un capítulo, como Brokeback Empire, por ejemplo, con Scorsese ahí dirigiendo su primer capítulo.
5: A mí siempre me hizo gracia eso de que los propios autores definan su obra como no es así. O sea, es como cuando tú la cagas y dices no, mira, que yo no estaba haciendo eso, pero mira, es que has hecho esto. No.
16: Yo quería comentar una cosa con relación a la intro. La intro con la canción esta de Animal, pues realmente las caras que aparecen son de reclusas de verdad. Entonces, bueno, los primeros directores lo que le pidieron a cada una de las reclusas reales es que pensaran en tres cosas distintas. En primer lugar, algo que les diese paz, otra cosa que les hiciera sonreír y algo que realmente odiaran, ¿no? Entonces, bueno, busca un poco ese lado humano de la cárcel, aparte de la...
12: Pasando caras, etcétera, exacto. Y son de recursos reales, sí, señor.
14: Hay un punto también muy friki para los fans de
13: Star Trek.
14: Y es que Kate Mulgrew, que interpretaba el papel de Red, la cocinera rusa que escuchábamos antes en uno de los cortes, y Kate Mulgrew fue la capitana Catherine Janeway en la famosa serie de ciencia ficción de Star Trek, como comentaba.
5: Y yo vengo a dar el dato broza, que es el que el actor que interpreta a Larry, el novio de Pipes, es Jason Biggs.
15: El gran Jason Biggs. Oh.
5: Que es conocido por ser nuestro follatartas
15: en follatartas.
13: American Pie. Van como 7-8 películas de American Pie.
15: Sí, sí, pero solo salen las 3 primeras y en la octava.
13: Vale.
15: Las del medio son brozas.
5: Comparten
15: son
5: el padre, más o menos. Sí,
15: el padre
5: las del
15: todas.
5: Medio son brozas.
15: Las
5: son
15: del medio
5: todas,
15: son brozas. No.
5: Sí.
15: No, las
5: son broza, pero broza de la buena.
13: La ocho tampoco está tan mal.
12: De hecho, hace unos pequeños guiños a la película en uno de los audios que podemos escuchar.
16: Sí, ah, por eso lo de la tarta. Ah, la cámara, claro. Sí.
13: Los que visteis la serie, que no sé si todo el mundo la vio aquí, sabréis que hay muchas referencias visuales a libros o a fragmentos de textos. Pues todos los fanses de Orange is the New Black han hecho un Tumblr, que es este rollo que le mola tanto a los modernos.
12: Tumblr.
13: Sí, es un Tumblr. Y se llama Books of Orange is the New Black, donde recogen todas las citas que vemos a lo largo de la serie.
12: Claro,
13: o sea, hay
12: cárcel,
13: un Tumblr para ellos.
12: ¿Qué haces? ¿Les libros, tío?
16: Sí. Sí, 50 obras de Grey, todas.
13: Todas.
15: Vi películas de la cárcel en las que no se leía ni un solo libro.
12: Hay un dato muy curioso, que es que dos hermanos para un doble papel. Porque Sofía, el personaje transexual de la serie, está interpretado por Laverne Cox durante su estancia en prisión y por su hermano gemelo, que es músico y no actor profesional, en su vida antes de operarse y entrar en la cárcel. Hay una personaje transexual y se pone los flashbacks estos al pasado, pues, por su hermano.
16: Bueno, otra de estas personas históricas que también participa es Yoga Jones, que está interpretado por Constance Schumann, que algunos lo conoceréis de Tomates Verdes Fritos.
13: Oh, qué mítico.
16: Aunque bueno, ya pasaron muchos años y es difícil reconocerla.
12: Está muy cambiada, sí. Pero yo creo que...
13: Bueno, hay otro rollo más.
12: La curiosidad por excelencia...
13: No, hay otra.
12: ¿Cuál?
13: Hay otra, y es que no está aquí guionizada, pero la curiosidad más importante es que en esta serie se ven minutos y minutos de metraje donde solo hay actrices, que es algo que no pasa en casi ninguna producción,
12: correcto,
13: de series o
12: importante.
13: Películas. Aquí solo se ven mujeres durante un montón de minutos, que es algo que impacta.
15: Choca mucho ver mujeres en cárceles de mujeres.
13: Claro, no, pero impacta, porque no estás acostumbrado a ver una serie o una película donde no veas actores, solo salen mujeres, ¿sabes? Es un rollo curioso.
12: Hay capítulos enteros en los que solo salen mujeres. Claro. Pero lo que quería decir es que para nuestra audiencia,
13: ¿de dónde
12: aunque hemos pedido disculpas, hay una explicación
13: al nombre ridículo
12: de la serie. Sí. Orange is the New Black era una expresión que se empleaba a menudo en los 80 para indicar que otros colores estaban desplazando al negro en la moda. Por eso ahora el naranja es el nuevo negro. Sigue pareciéndonos un tito ridículo.
13: Sí, claro.
12: Así. Pero bueno, eran todos.
13: Con lo cual,
12: marrón es el nuevo negro. Verde es el nuevo negro.
13: En España deberían producir ya los martes son los nuevos jueves. Sería un serión.
15: Sí, dicho esto, pues no escogieron la peor de las frases. Sería mucho peor que se llamara Mola Cantidubi.
13: Dubidubi.
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